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Yo soy Gio Bretón, dejándote saber que el próximo lunes, gran anuncio a partir de las 8 de la mañana con Tony y Valerie. Una vaina gustativa, ¿tú supiste? Uy, seguimos con

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Oye, hasta puede ganar boletos mañana a las 4 de la tarde con DJ Ñeco para Adventure Island aquí en el 92.5 Máxima. Yo soy Gio Bretón y seguimos con la mejor música

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Una buena gustativa, pero seguimos con la mejor música de Tampa Bay. Turn it up.

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0: Sí, señoritas W, Jay Cortés, Hayes.
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Estamos gozando con la mejor música, la mejor vibra de Tampa Bay de lunes a viernes a partir de las 7 de la noche hasta la medianoche. Y tú sabes que este fin de semana nos fuimos Throwback Edition for 4th of July weekend. I love it.

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Siempre gozando con la mejor música de Tampa Bay, con la emisora que pone a vibrar a Tampa. Yes, la 92.5 máxima de camino. Vengo con una bachatica buena. Está pegadísima la discoteca en este momento. Dardos de Romeo Santos y Prince Royce right now. Gata Only, Floyd Menor, Chris MJ.

Comenzando este viernes, 4th of July weekend, nos fuimos flow vieja escuela. Oye, oh, Throwback Edition, 4th of July weekend. Yo soy Gio Bretón con la 92.5 máxima y seguimos con la mejor música. ¿Tú supiste?

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Las noches son de máxima, tú sabes, brindando la mejor música de Tampa Bay a través de la 92.5. Yo soy Gio Bretón hasta la medianoche.

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Oye, es muchísimas gracias, Tampa Bay Gio Bretón con la 92.5 máxima de lunes a viernes a partir de las 7 de la noche hasta la medianoche y los domingos de 2 de la tarde hasta las 7 de la noche. Y recordándote que este lunes 6 de julio, gran anuncio a las 8 de la mañana con Tony y Valerie.

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3: Viene hoy martes. Ready, Don Omar Tickets a las 7 y 5 de la mañana para ti. Ya anunció fecha y tú no te puedes quedar fuera. Marzo del 2027, ¿dónde vas a estar tú? Vas a estar viendo al rey de reggaetón aquí en el Bench International Arena. Tony y Valerie, have your way in a las 7 y 5 de la mañana. 866-932-9250 es el numerito. Save it right now so you could be in viendo a Don Omar. No solo eso, el gran anuncio, Valerie. Ya sabes qué es. Eso viene por ahí también. Eso va a cambiar para siempre la Bahía de Tampa. Tú lo esperaste y nosotros te lo vamos a dar. Good morning. Somos Tony y Valerie.
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0: los tickets más fáciles de tu vida. ¿Para qué exactamente? Para ver a Don Omar en vivo.
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0: Cuando llegue aquí Valerie, el próximo año, 2027, en marzo, va a estar en el Benchy. Pensábamos todos que nos quedábamos fuera y Don Omar nos dio la gran sorpresa que Tampa sí va en su nueva gira. Así que pendiente para ganarte tus tickets súper fáciles y gratis con Tony y Valerie en la mañana. Pero ahora, comenzando tu día, ¿tú te imaginas esto? Chocó, huyó y trató de escapar en un Uber desde el bosque. ¿Dónde estaba ubicado este hombre hispano de 39 años que fue arrestado en el condado de Hernando? Después de presuntamente, Valerie Yardi, chocar otro carro, dejar personas heridas y escapar del lugar. Según las autoridades, huyó hacia una zona donde había un bosque, un monte. Tú sabes que en esa zona de Hernando hay mucho campo, mucho bosque, mucha mata por ahí. Así que de momento intentó escapar y uno dice, bueno, ¿qué hizo? Nadó en un lago, se escondió, camuflaje con el árbol, con las matas. ¡No! Hizo lo que todos hacemos cuando estamos varados.
1: No me digas.
0: Pidió un Uber.
1: ¡Ay, Dios mío!
0: Para que lo recogiera. Sin embargo, los agentes lo localizaron antes de que pudiera irse y fue arrestado. Así que,
1: Dios mío, Sergio.
0: Si van para los bosques, hicieron algo mal, no llamen al Uber, porque el Uber te va a delatar. Así funciona la vida. Los Uber están conectados a la policía.
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0: aquí.
1: Rey.
0: El rey. El don. Llega a Tampa. And your way in es con Tony Valeri at 7:05 en la mañana. Es lo próximo. Pero ahora. Él llega también y no le dicen don. Anda con gorra.
1: ¿Qué vendrá hoy?
0: Es Hardy.
2: Me dicen Doñito.
0: El productor.
2: Tony y Valerio, ¿ustedes se imaginan que están en su casa tranquilos y de momento?
0: No voy a abrir. Voy a asomarme por la ring y voy a decir, no estoy.
2: ¿Pero por qué? Si es para sacarte de tu casa porque no puedes estar ahí. ¿Hay algo peligroso?
0: Uy. ¿Qué está pasando?
2: Tienes que salir.
1: Peligroso.
2: Sal. Sí. Dale. No. Acaba de salir.
0: No. Me quedo.
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0: Hoy los tickets más fáciles de tu vida para Don Omar. 7 y 5 de la mañana con Tony Valery. Es marcando y ganando. Así lo hacemos. Yes. En este verano al máximo, a la 92.5 máxima. Pero ahora Valery está ready para él. Él está ready para ti.
1: A ver, es verdad.
0: Es Hard el productor.
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4: No estoy ready para ninguno de los dos. Mira lo que les voy a decir. ¿Ustedes les tienen miedo a las abejas?
0: No, yo las cojo hasta con la mano.
4: No te creo.
0: ¿Sí?
1: Depende.
4: Esa es una. ¿Tú te imaginas millones?
0: No, con millones no, porque acuérdate, las abejas en manadas es donde más peligrosas
4: son.
0: Bueno,
4: pero tú no querías salir de tu casa. Esto pasó en el estado de Texas, donde un camión que transportaba unas 400 colmenas se volcó y desató una verdadera pesadilla para los vecinos. Millones de abejas sueltas volando por todo un vecindario. Las autoridades tuvieron que pedirle a la gente que se quedara encerrada en sus casas mientras apicultores de la zona trataban de controlar este enjambre y rescatar las colmenas. O sea, básicamente, el mensaje era: no salgas, no abras la puerta y si escuchas un...
0: What?
4: Ni mires por la ventana.
0: ¿Qué cosa es eso?
4: Imagínate estar tranquilito en tu casa, watching Netflix o el fútbol, salir a sacar la basura y encontrarte con esta escena de terror o versión documental de Discovery Channel. También, aquí es de todo. Y lo peor es que no era ni una ni dos, eran millones, papá.
0: ¡Ay! ¿Qué era? ¿Una abeja?
4: Millones de abejas, chicos.
0: Creo que tengo el audio.
5: Oye, me trajo un mosquito para la p***.
4: Es una abeja.
1: Abeja.
5: Trajo un mosquito.
4: Ay, Dios mío.

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0: carrera solo por el dinero. Para ganar bastante billete ya no hay que ser médico solamente. Te voy a decir up next, Valerie, quién está ganando más que los médicos. Y es fácil de hacer. Pero ahora es lo que todo el mundo está pidiendo en Tampa. Los tickets para Don Omar. ¿Qué hay que hacer, Valerie? ¿Marcando qué numerito vas a ganar ya?
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0: Un nuevo ranking reveló cuáles son los empleos mejores pagados hoy día aquí en Tampa.
1: ¿Cuál es?
0: Fuera de la medicina. Ahora la pregunta que te voy a hacer, Valerie, ¿el dinero lo es todo a la hora de escoger una profesión? Eso es lo próximo con Tony y Valerie en la mañana. Yo pienso que sí, últimamente.
1: Ahí, Fisher.
0: Pero ahora, lo que todo el mundo quiere, lo que todo el mundo pide, a gritos. Don Omar, en vivo, en Tampa, se nos dio. Los tickets están caros. Bueno, gánatelos free, gratis, right now. 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
1: Está bueno.
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0: Todavía no me lo creo. Han sido detronados los médicos en Tampa, Valerie. Ya no es la profesión que más dinero gana. Entérate cuál es Up Next con Tony y Valerie, pero ahora...
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0: Yo me creo que ahí está Carlos. Dímelo, Carlos. Ready para Don Omar, ¿eh? Tírame un don ahí.
3: Ojalá.
0: ¡Don!
3: Ojalá.
0: Tírame un don.
3: Omar. Don Omar.
0: Está bueno eso. Vamos entonces con la número uno que dice así. Facilita, te la puse. ¿Qué selección ganó la Copa del Mundo del año 2010? ¿Alemania, España,
4: fácil,
0: Brasil o Francia?
3: Alemania.
0: Alemania, 2010. Y eso es... España, Carlos.
4: España,
0: Carlos. Tienes nombre de rey y dijiste Alemania. España, Carlos. Acuérdate que Alemania ya quedó eliminado también del 2026. Así que vamos entonces con la número 2. Don Omar Tickets. Tienes el comodín de la mano de Valerie de Aridi, ¿ok? Dice así, ¿qué trofeo recibe el equipo campeón del mundial? ¿La Copa Oro? ¿La Copa América? ¿La Copa Europa? ¿O la Copa FIFA?
3: La Copa Oro.
0: Te aseguro, Carlos, que no quieres el comodín. ¿Te vas con la Copa Oro?
3: Sí.
0: Final answer. Eso es. Carlos, pero ¿dónde
4: está? Ay, María.
5: Infórmate, estúpido. Infórmate
4: pero
5: antes
4: no
5: de decir algo.
4: Sí, Polo.
0: Carlos,
4: esta Polo no respeta.
0: Carlos, ¿dónde tú saliste, Carlos? La Copa del Mundo,
4: Tony,
0: de la FIFA.
4: Déjalo quieto.
0: Ay, Carlito, te quiero. ¿Tú sabes qué? Yo pensaba que ibas.
4: Ay,
0: pero hace rato no lo hago. Tú no vas. Dime, Carlos.
4: Mira para allá cómo lo baila. Se soltó esto.
0: Carlos, qué bien me caíste.
4: Ay, Dios mío.
0: Volvemos a jugar a las 9 de la mañana, ¿ok?
4: Carlos, bendito, Carlos.
0: La Copa de FIFA.
5: Ay.

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1: En nacionales, el juicio federal de Luigi Mangioni, acusado por el asesinato del CEO de United Healthcare, fue aplazado hasta enero por no coincidir con su juicio estatal. La audiencia comenzó con retraso después de que Mangioni quedara atrapado en un ascensor del tribunal junto a varios agentes federales durante varios minutos. Internacionales, más de 100 venezolanos deportados desde Estados Unidos permanecen desaparecidos luego de que el hotel donde estaban alojados colapsara durante los fuertes terremotos que sacudieron a Venezuela. El vuelo había llegado apenas horas antes del desastre. Equipos de rescate continúan la búsqueda entre escombros mientras familiares esperan noticias de sus seres queridos. Y en locales, un juez fijó una fianza de $25,000 para un conductor de Tampa acusado de romper el parabrisas de otro vehículo durante un incidente de agresividad al volante. El hombre enfrenta un cargo de agresión agravada con un arma mortal mientras las autoridades continúan investigando lo ocurrido.
2: El tráfico.
3: Choque de varios vehículos en el condado de Sarasota en la US 41 rumbo sur más allá de Glengarry Street deja los dos carriles de la derecha bloqueados. En el condado de Manatee, un accidente en la US 301 cerca de la 53 avenida está ocasionando retrasos. Un objeto en la carretera en el condado de Pinellas, justo en el Corny Campbell Causeway o la 60, rumbo oeste en el marcador de milla 9, deja el carril derecho bloqueado. Los otros tres puentes de Tampa Bay fluyendo con total normalidad. Recuerda manejar con precaución.
2: El tiempo.
3: Parcialmente nublado y a 78 grados se encuentra todo el área de Tampa Bay. Las máximas para hoy 90 grados y las mínimas en la noche caerán a los 77.
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3: ¿Qué jornada vivimos ayer en el Mundial? Brasil aseguró su boleto a los octavos de final tras vencer 2-1 a Japón en un partido muy disputado. La gran sorpresa llegó con Paraguay, que empató 1-1 frente a Alemania y terminó eliminando a los teutones en una dramática tanda de penales 4-3. Y para cerrar la jornada, Marruecos también dio un golpe empatando 1-1 con Países Bajos y avanzó en los octavos al imponerse 3-2 en penales. Ahora la acción continúa hoy martes con tres grandes partidos. Costa de Marfil enfrenta a Noruega a la 1, Francia se mide.

0: ante Suecia a las 5 y en el cierre del día México buscará su pase a los octavos de final cuando se enfrente a Ecuador a las 9 de la noche.
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3: Todo animado, se guarda todo.
0: Cualquier pregunta, Valery Félix, arroba 925máxima.com. Valery, vamos entonces a hablar del salario número uno en la Bahía de Tampa en estos momentos. Y no, te equivocas. Yo sé que me ibas a decir Tony, médico, ¿verdad? De toda la vida.
3: Sí, todo el mundo quiere ser médico o abogado, ¿no?
0: Te cuento una cosa.
2: Program director.
0: Ha sido... No me tires tanto chiste tan temprano. Que ahora fue mi primera taza de café. Muñaña. Director de programa. Mira, las personas que piensan que hay que estudiar medicina para ganar billete aquí en Tampa, te equivocas, Valery. Te equivocas, Hardy. Y te equivocas también, director de programación, porque no solamente... No hay que estudiar eso. ¿Tú sabes cuál es el ranking número uno en este momento en Tampa, Valery?
3: ¿Cuál es?
0: Piloto.
2: ¿En qué?
0: Los pilotos.
3: ¿En serio?
0: Los pilotos están ganando, ¿tú sabes cuánto? Están ganando $288,000, $650 al año, ¿viste? Acuérdate, todo el mundo se come un cable con los médicos, igual que con los abogados. Cuando empiezan, no es tan fácil así, a no ser que tú tengas una clínica privada aparte, ¿no? El hospital, eso es un salario, esto es lo que hay.
2: Más que tienen que pagar los estudios después.
0: Tienen que pagar los estudios, están endeudados toda la vida. Mira, mi hermana es abogada y todavía lo debe todo. Sí. Y tiene no sé cuántas oficinas. Ahora te digo a ti una cosa. ¿De qué lado estás tú, Valery, de este debate? ¿Vale la pena escoger una carrera solamente por dinero? Yo pienso que no.
3: ¿No?
0: No. Yo creo que ese es el gran problema de hoy en día. Lo están haciendo por dinero, después no están haciendo su trabajo bien, no están haciendo su trabajo eficaz, porque la única razón que están ahí no es para salvar vidas, no es para defender porque siempre fue su vocación, no, es para cobrar un cheque. Es solamente para cobrar un cheque. Y eso yo lo veo mal. El día de mañana estamos entrenando a nuestros hijos. ¿A qué? A buscar solamente un cheque. Y entonces, ¿cuál es el propósito entonces? ¿Cuál es el punto de ir a la escuela? ¿Aprender qué? Si todo es para un cheque. Quédate en tu casa, mira los streamers, mira Kai Sena, mira el Aiden Ross. O sea, te son millonetas en su casa.
3: Lo perfecto sería tener un balance entre el dinero y la pasión, pero la realidad es que un buen sueldo, tú no puedes decir, Tony, que no te da mejor calidad de vida, menos estrés, porque puedes hacer todo lo que te gusta, pasar tiempo con la familia, porque si tienes un chequecito bueno, no te tienes que matar tanto. Ah. Pero también está el área de que, pues, de que sí que te guste, como tú dices, pero es que como está la economía, Tony, también hay que pensar en el cheque.
0: Pero ya entonces tenemos, entonces tú sabes lo que pasa con eso, Valery, que tenemos gente inepta haciendo trabajos que no deberían estar haciendo solamente por un cheque. Y ese es el problema. El estrés, las largas horas pueden también costarse la salud, la familia, puedes ganar mucho y ser completamente infeliz. ¿Cuántas personas conocemos que ganan la pelota y son la gente más deprimida y más triste que existe en el mundo entero? Es mejor ganar un poco menos haciendo algo que realmente disfrutas, porque al final del día todos son trabajos, ¿o no? No,
3: por eso es que estamos aquí y no estamos en un yate allá en Bali.
0: Vamos a ver ahí que dice Yamile. Yamile, ¿qué tú crees de esto? Hay que ganar un poquito menos, pero ser feliz en lo que uno hace.
3: Y si vas a estudiar tantos años y demás, pues que valga la pena también, ¿no?
0: Yo te digo a ti una cosa, Ardi, ¿qué tú piensas de esto? Tú que eres un productor célebre, muy buscado, muy codiciado, yo diría que el más deseado de todo Tampa, todos
2: el
0: los días.
2: Sex symbol.
0: Déjame decirte.
3: No, una cosa no tiene que ver con la otra.
0: No, sex symbol no eres. Pero te voy a decir una cosa. Yo tengo el login del correo electrónico de Ardi. Yo quisiera que ustedes vieran las propuestas de trabajo que recibe Ardián González a diario, ¿verdad?
2: Yo hago esto por pasión, por amor
3: al arte.
0: Te voy a decir eso. Ay, mira, oye, Billy, vamos a donar el salario de Ardi. por una buena causa.
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0: la mañana, 4-pack of tickets para el Florida Aquarium con la adivinanza de Tony Valery. Adivíname esta, es lo próximo. Get ready to win, pero antes.
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3: Y tristemente tengo que comenzar brevemente mencionando una triste noticia que enluta al mundo del entretenimiento. Se confirmó el fallecimiento de la actriz, locutora y comediante venezolana Gabriela Flerit, recordada por su participación en programas como Bienvenidos, Cheverísimo y A Que Te Ríes. En la tragedia también fallecieron su hija y su nieto. Gabriela Flerit dedicó gran parte de su carrera a hacer reír a millones de venezolanos y de gente del mundo, como nosotros los puertorriqueños. Yo era fanática de Bienvenidos, así que dejó definitivamente una huella importante en la televisión y en el teatro. Desde aquí enviamos nuestras condolencias a su familia, amigos y a todo el pueblo venezolano. Que descanse en paz, Gabriela. En otros temas, oye, ¿tú te imaginas que te digan cada vez que cumplen año, no, es que yo quiero pasarlo con mi familia, o no, es que yo no celebro los cumpleaños y cuando vienes a ver, sí los celebras?
0: ¿Estás diciendo eso nada más de boca para afuera?
3: Hay gente que no le gusta celebrar las fechas especiales y parece que a esta expareja de esta artista colombiana tampoco le gustaba disfrutarlo, o quizá era con ella nada más. A la bichota la dejaron con todo y maletas en el gate del aeropuerto. Estoy hablando de Karol G, sí, que se presentó con Rosalía. Tú sabes que se ha vuelto súper viral esto de las dinámicas en Deluxe Tour, el confesionario de Rosalía. Uh-huh. Un momento donde los artistas invitados revelan experiencias personales que han marcado su vida, y esta vez le tocó a Karol G en la primera presentación en Los Ángeles, y sorprendió, mira, al contar que tenía un noviecito que cada vez que llegaba a su cumpleaños le decía que no lo quería pasar con ella, e inclusive en una de las ocasiones la dejó plantada con tu y maleta en el gate. Vamos a escuchar qué dijo.
4: Confesar algo, estuve en una relación donde esa persona no le gustaba celebrar su cumpleaños conmigo. El último cumpleaños nos íbamos de viaje, ya estábamos con las maletas en el aeropuerto, en la sala de espera, ya no.
0: ¿La dejó ahí en el gate?
4: En la sala de espera del aeropuerto. Bajé las maletas. Me quedé. Pero me bajé de ese vuelo y me bajé del vuelo completo.
5: Si ya el tercer año no quiere celebrar y el cuarto me deja en el cuarto de espera, yo le digo que venga hasta luego.
3: Así mismo como escuchaste, a la propia bichota la dejaron vestida y alborotada en el gate del
6: fuiste
3: aeropuerto.
6: Fuiste para allá, fuiste para donde fuiste. Te hiciste la contenta, contento conmigo, pues sigue viajando.
0: Viaja.
6: ¡Sigue viajando!
0: ¡Deja que viaje, Lucy!
3: Así mismo le dijo ella, sigue viajando, pero conmigo no va a ser. Oye, ¿tú dejarías a Karol G fuera de tu viajecito de cumpleaños? ¿Tú no quisieras pasar tus cumpleaños con Karol G de ser tu pareja?
0: Eso quiere decir que lo que él tenía para su cumpleaños estaba mucho mejor que Karol G. Porque eso es muela. Eso es de boca para afuera. Yo también he tenido personas que he conocido en mi vida que me dicen, no, yo no celebro mi cumpleaños. Y cuando yo llego a la vida de esa persona, se empieza a celebrar los cumpleaños. Así que eso
3: yo
0: es un,
3: entiendo que hay, eso es un pretexto. Hay religiones que no celebran aniversarios, ni cumpleaños, ni cosas así, pero wow. O sea, tú dices, tú estás pasando todo el tiempo con tu pareja y de momento en tu cumpleaños tú no quieres pasar el tiempo con ella. Entonces,
0: Eso es una excusa, especialmente para la gente que siempre está brindando.
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0: Lo que todo el mundo quiere. Los tickets para Don Omar. Otra oportunidad. Up next con Tony Valery. Marzo del 2027. Anunciado el rey de reggaetón en Tampa. Y tú vas a estar ahí. Así de fácil. Get ready. Vamos a jugar el que tanto sabes. Es lo próximo con Tony y Valery. Pero a esta hora de la mañana, adivíname. ¿Adivíname qué, Valery?
1: Adivíname esta.
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1: 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Tengo 8 brazos y soy más inteligente de lo que muchos creen.
0: Una pulpa.
1: ¿La pulpita de China?
0: Sí.
1: La naranja.
0: Cállate, loca.
4: ¡Cállate, loca!
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0: próximo, Valerie, mientras el pueblo espera ayuda, otros ya tienen precio. ¿Qué contraste es? Lo que está sucediendo en Venezuela es el Ayúdame Coño de hoy, es lo próximo. Pero ahora hay buenas noticias, Valerie, ganaron.
1: Así es. Oye, recuerda, la adivinanza era: vivo en el mar, tengo 8 brazos y soy más inteligente de lo que muchos creen. Wow. La respuesta era el pulpo. Y me dice por aquí producción que Alejandro Silva de Sarasota fue el ganador. Felicidades, boricua como yo. Así que, huepa, te vas para The Florida Aquarium con la familia. Felicidades.
0: Así es fácil con Tony Valery. Lo próximo, ayúdame con...
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0: Esto está duro, Valerie. Esto está difícil. Lo que está sucediendo en Venezuela sigue, se empeora, continúa. Y el ayúdame, coño, que recibimos hoy dice... Tony, lo que no entiendo es una cosa. Mientras el pueblo espera ayuda, otros tienen precio. Qué contraste, ¿eh? Una frase que está dando mucho de qué hablar en redes. Mientras el pueblo espera ayuda, otros tienen precio. ¿A qué me refiero? A Diosdado Cabello, que está ahí en la calle, supuestamente recibiendo las ayudas y dirigiendo de un lado para otro.
1: Él,
0: todo. Y él, Estados Unidos son los que más están mandando ayuda. Nosotros aquí en Tampa, en Houston, en Miami, las recolectas, Valerie, en Puerto Rico, han sido masivas para el pueblo venezolano.
1: Sí.
0: La parte que me cuesta a mí un poco de trabajo entender es, estamos mandando ayuda para allá y entonces la persona encargada de distribuir

0: Yo nunca he visto esto en mi vida. Y Estados Unidos confiando. Confiando en él, que es Diosdado Cabello, y en Delcy también, que eran del mismo aparato de Maduro. Tú de verdad piensas, Valerie, vamos a decir, un delincuente malo, requete malo, buscado con un warrant. Oye, tú sabes lo que es darle a alguien
1: ese poder.
0: Ese poder de 25. Estamos hablando, son 25 millones por entregar a Diosdado Cabello. Eso no ha sido eliminado. Eso está activo en el programa de recompensas narcóticas de este país. Ahora acabo de verlo. Yo digo, bueno, a lo mejor cambió algo. Déjame buscar.
1: Y él está chilling recibiendo
0: donación. Diosdado Cabello Rondón. Mira aquí. Acusado por narcoterrorismo, conspiracy, cocaine importation. To use también armas, machine guns, destructive devices. Todo eso. Ahí está. ¿Tienes un tip? Lo puedes enviar a cartel del sol tip. @dea.gov. ¿Sí?
1: Fuerte.
0: Ardi, productor, conocedor de la política local y internacional. ¿Qué tú crees? Esto es un poco de contraste, como dice Valer. Vamos a confiar en un delincuente con un tema tan delicado como son donaciones después de estos terremotos devastadores en ese bello pueblo de Venezuela.
2: Primero, tengo entendido que cuando tú le escribes donación, Valerie, en el caso, por ejemplo, en Cuba, las Naciones Unidas siempre enviaron muchos productos y uh-huh. con todo y eso decía prohibida su venta y con todo y eso lo vendían.
0: Lo vendían.
2: En el caso de
0: Hay
2: Venezuela,
0: pruebas de la gente comprándolo sí. diciendo, este producto es Ajá. de donación y tú pagaste $5
2: y
0: por
2: con
0: él.
2: Todo y eso lo vendían, exactamente.
1: Qué triste.
2: En el caso de Venezuela, creo, tengo entendido de que iba un general norteamericano para allá para eso mismo, para evitar que Diosdado Cabello tuviera control de eso.
0: Pero evitar que, Andy, si ayer mismo pusimos el video
2: sí,
0: aquí
2: de
0: Diosdado dándole las órdenes a un americano, el americano diciéndole, there's lives over there, I'm gonna go over there and save them. Y el tipo le dijo, ahí no puedes entrar, tradúcele que no puede entrar ahí.
2: Eso es lo que te estoy diciendo, por eso es que iban a mandar a otro general para allá, para eso mismo, para evitar que eso sucediera. Y también creo que tengo entendido que andaban buscando voluntarios bilingües para eso mismo.
0: Para traducir, pero...
1: Sí, porque se pueden...
0: Ardi, pero...
1: que no hablo mi inglés para que...
0: Ardi,
1: no,
0: pero en
1: no
0: serio, sí, supuestamente...
2: Es lo que yo te digo que...
0: Pero la administración actual dice que se comunican con ellos a diario. Tú me vas a decir a mí que en la Casa Blanca no tienen los mejores traductores de este mundo, de este hemisferio, para comunicarse con las personas que supuestamente están trabajando para ellos. Eso lo dice Donald Trump, no lo digo yo.
2: No, yo te digo lo que dicen las noticias. ¿Ok?
0: 866-932-9250. Tony y Valerie quieren saber si esto tiene sentido. Buscando ayuda. Las personas la necesitan. Y estamos confiando en estos personajes allá. Este ayuda me coño buenísimo. Que nos enviaron aquí, Valerie, estos oyentes, porque de verdad me dijeron, Tony, Valerie, yo quiero que ustedes hablen de esto porque para mí me parece una contradicción. Yo quiero que ustedes abran el debate a ver qué opina el pueblo de Tampa, los cubanos, los puertorriqueños, los colombianos y tantos venezolanos que viven aquí.
1: Me recuerda ya cuando pasó María en Puerto Rico que el gobierno era quien controlaba todo eso y mira qué pasó. Meses y años después todavía siguen apareciendo cosas, donaciones.
0: Y eso es un territorio democrático que eligen. Estas personas, ¿desde cuándo no tienen de verdad una elección válida que se respete lo que diga el pueblo? Porque esa gente están ahí puesto a dedo, igual que Cuba. 866-932-9250. Good morning. Somos Tony y Valerie.
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0: podcast Ayúdame Go de Donny Valery hoy. Mientras el pueblo espera ayuda, otros tienen precio por su cabeza. Qué contraste más grande. Ahí tengo a Steven, Mr. Steven, ahí en línea. A ver, Steven, ¿qué tú piensas de esto? ¿Eres venezolano?
1: Hola, sí, yo soy venezolano, estoy aquí en Tampa.
0: Qué bueno, Steven, gracias por escuchar Tony Valery cada mañana. Steven, este Ayúdame Coño de hoy, sugerido por oyentes de aquí, dice que es un poco contradictorio lo que está pasando en Venezuela, todo el mundo tratando de enviar lo poquito que tiene, porque los tiempos no están tan buenos tampoco aquí en Tampa, pero las donaciones están llegando, están empaquetando camiones completos, Valery, de mucha ayuda. Pero ahora me escribe un oyente preocupado y me dice: Tony, lo que yo no entiendo es, estamos enviando tanta ayuda para allá y Diosdado todavía tiene la búsqueda, la captura por su cabeza, y es el que está dando las órdenes ahí de las donaciones también. ¿Qué cosa es esto? Steven.
1: Sí, pues ellos están al frente de todo esto. Pues para nadie es un secreto que ellos siguen la dictadura en Venezuela, pero bueno, nosotros lo poco, lo mucho que podemos hacer desde la distancia es enviar algo de ayuda humanitaria, comida, medicamentos. Pero bueno, también quería expresar que ahorita están hablando de los traductores.
0: Sí.
1: Hay traductores venezolanos que ahora los están persiguiendo por hacer esto.
0: ¿En serio?
1: Para traducirle a los americanos que están allá ayudando. Están trancando las entradas a muchos lugares, edificios que están solos. Todavía llevan 6 días y todavía no hay ayuda. No hay maquinaria. Están las personas con sus manos, con sus propias manos haciendo esto. La guardia no está haciendo nada. Y bueno, quería que llamar a todas las personas que están oyendo, que bueno, gracias por todo lo que están haciendo, pero también quisiera que levantáramos una oración diaria por sí, esas personas que están tratando de sobrevivir. Yo estoy en mi casa tratando de dormir y pienso en esas personas,
0: claro,
1: cómo estarán.
0: Sí. Claro,
1: realmente sí. Siguen vivos o están muertos. Y yo lo que hago, aparte de poder ayudar con algo monetario, es orar por ellos, porque nadie merece lo que estamos viviendo y lo que ellos están viviendo, pero hay que solamente pedir por ellos.
0: Gracias, Steven, por tu llamada, y esperemos que de verdad las donaciones lleguen a las manos de las personas necesitadas y que después no le vendan esos productos en la tienda, como acostumbran a hacer estas dictaduras, porque yo lo he visto viniendo de Cuba, y que casi siempre estos productos de donación de la Cruz Roja y de personas que quieren ayudar al pueblo cubano y al venezolano, y todo al final termina una vez más a la conveniencia de las dictaduras que están a cargo, desafortunadamente, de nuestros países.
1: Sí, y también quisiera, que llegara un mensaje al gobierno norteamericano, que realmente aquí el mundo entero, no solo Norteamérica, se está dando cuenta que este gobierno de Delcy Rodríguez, que está diciendo Donald Trump que tienen una buena relación, será solamente para el petróleo, porque pues para el pueblo venezolano no le conviene, porque sigue la dictadura. Y no solamente nos están matando, sino nos están dejando morir también.
2: Qué triste.
0: Gracias, Steven, por tu llamada. Y lo que hay que hacer, eso que acaba de decir Steven, tiene mucho valor, tiene mucho peso. Hay que rezar, hay que orar por estas personas con tanta necesidad y lo que está sucediendo con el pueblo venezolano. Abrimos línea 866-932-9250. Las donaciones que tanto aquí todos los días, Valery, estamos pidiéndole a nuestro público que donen, ¿están en buenas manos? ¿Van a llegar a las personas necesitadas? Diosdado, el gobierno de Delcy Rodríguez, es el encargado de distribuir esto. ¿Confiamos en ello como confía la administración actual?
2: El pueblo se tiene que meter definitivamente, porque la ayuda tiene que llegar para los venezolanos. No pueden seguir así.
0: Good morning, somos Tony y Valery.
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0: Omar. Qué bueno va a estar eso ahí, en tremendo party, ¿eh, Valerie?
1: Sí, después no diga, ay, me quedé fuera, pero no estar pendiente, Tony Valerie. Ay.
0: Valerie, actívate, Don Omar llega a Tampa, pero ¿qué es esto? A ti todo te es guachica, ¿eh?
1: No, es la gente. ¿Cómo tú vas a llamar y vas a fallar así de rápido? No te va a llevar esos tickets que todo el mundo está buscando y volviéndose loco, me tienen el DM explotado.
0: Y después no escuchan el show.
1: Exacto.
0: A las 6 de la mañana, all the way till 10, Tony Valerie, exclusivo los tickets de Don Omar aquí en Tampa. Tan caro, así que gánatelos aquí de free. Pero antes, lo más trending, ¿cómo es que dice?
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1: Tony, Aldi, Tampa, esta situación está muy preocupante, pero demasiado preocupante, y está dando de qué hablar a nivel internacional. Hay una denuncia de una aparición de anuncios inusuales en una plataforma de compraventa que se llama Vinted, donde supuestamente están publicando peluches y otros juguetes por miles de dólares, pero con descripciones que incluían edad, estatura, peso y otras características que parecían corresponder a otra cosa. Vamos a escuchar.
4: Se llama Vinted y es una de las formas más populares de vender cosas que ya no te sirven, como una venta de garage, el garage sale, pero en línea y de forma masiva. Ahora, si tú te vas a cosas, por ejemplo, aquí en niños, y por ejemplo, juguetes de niños, te van a salir cosas bien inocentes, mira. Por ejemplo, así, juguetes. Pero si ves las que tienen el precio mayor, $2,000, $15,000, $25,000, ¿por qué habría un juguete de costar eso? Y si ves los detalles, ves cosas como esta, por ejemplo, puerquito de peluche, $2,000, dice descripción. Recién nacido, 2 meses, rubio, niña, apretada. 2 meses, apretada.
0: ¿Apretado?
4: Un peluche. Este, mira, conejito de peluche, 98 centímetros, $1,000. 3 años, niña, 91 centímetros, 13 kilos. Ningún peluche pesa 13 kilos.
1: Este caso se ha viralizado rápidamente y la preocupación se ha extendido a muchos países, donde usuarios han comenzado a revisar publicaciones similares y a compartir capturas en redes sociales. Mientras tanto, las autoridades, por ejemplo, en Francia, abrieron una investigación preliminar para determinar qué está ocurriendo. Por su parte, Vinted aseguró que tras revisar supuestamente los anuncios, no ha encontrado evidencia que confirme que las publicaciones estén relacionadas con una red de trata de menores, aunque indicó que continúa colaborando con las autoridades y eliminando cualquier contenido que infrinja sus políticas. Así que más allá del resultado de la investigación, este caso ha reavivado el debate once again sobre la seguridad en estas plataformas digitales y la importancia de denunciar cualquier publicación que resulte sospechosa. Es triste, Tony, esto que...
0: This is disgusting, que esto esté pasando y que alguien tenga la mente tan puerca, tan podrida de hacer este tipo de cosas. Y no, y déjame decirte,
1: y prácticamente ahí, a la luz, ¿sabes?
0: No, lo hacen porque hay gente más puerca, más enferma que lo compra. Que esa es la peor parte de todo.
1: Y aquí la pregunta, ¿tú crees que
0: hay un mercado para
1: que
0: esto?
1: Las plataformas digitales hacen lo suficiente para proteger a sus usuarios, o simplemente siguen y siguen? Y ahí pasa en Instagram. Muchas veces se reportan cosas de que, mira, esta página es fake, o esto me dijeron esto y lo otro, y Instagram, no veo nada malo. Y cierran el caso y ya.
0: No, es que Instagram no hay nadie. A nosotros nos cerraron la página de nosotros y estuvimos meses. Solamente porque a alguien le molestó la popularidad que estaba teniendo este show. La cerraron. Yo no confío en ninguna plataforma. Y mucho menos confío en los enfermos sexuales estos descarados, que lo que tienen es que morirse en una celda por el resto de su vida. Y que lo siguen haciendo porque hay personas que lo siguen comprando y no acabamos con esto de raíz.
1: Lo de Roblox sigue abierta, sigue funcionando. Casos y casos siguen ocurriendo con este tipo de plataforma, que si Roblox, ahora Vinted, y siguen abiertas, no pasa nada. Siguen las investigaciones. ¿Hasta cuándo?
0: Yo no sé hasta cuándo. Yo de niño chiquito, yo temo de verdad por la salud y el futuro de los niños en este país, porque es que yo no sé qué está pasando. Las personas encargadas siguen permitiendo estas cosas. Cada día se ve más, cada día se trata de normalizar más. Y es un asco que uno tenga que hablar de esto en un programa de radio.
1: Definitivamente. Así que pendientes padres, todo el mundo pendiente a las redes sociales, pendiente a los markets, porque la cosa está fea.
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0: el momento. Oye, lo próximo más tique. Para Don Omar. Con Tony y Valerie. 866-932-9250. Don Omar en Tampa. ¿Quieres ir? Totalmente gratis. Pendiente al show número uno para los hispanos en la Bahía de Tampa. We got the plug. We got your way in. Para que no tengas que pagar los tickets. ¿Quién es ese, Don Omar? Don Omar, ¿estás ahí? ¿Aló?
1: Está ahí.
2: Hola, buenos días.
0: ¡Ay, eso es! Tickets para Don Omar. Eso viene a las 9, ¿ok? Get ready. ¿Qué te vas a poner para el concierto de Don Omar?
2: Mira. Bueno, yo estaba llamando para decir una denuncia. Ay. Pero si voy a participar también, pues no importa.
0: No, pero dime la denuncia primero. Dime la denuncia. Okay. ¿A quién tú quieres echar para adelante? ¿A quién tú quieres denunciar aquí en la Bahía de Tampa?
2: Mira,
0: ¿quién te
2: yo
0: la hizo mal?
2: Yo soy venezolana. Sí. Yo soy venezolana. Vivo en Parrish, cerca de Tampa. Uh-huh. Pero vi una publicación en Instagram de un supuesto influencer colombiano que se llama, hace llamar Abogado Miserable, donde en ese video está incitando a comerse la carne que está debajo de los escombros porque los venezolanos son unos muertos de hambre.
0: Ay, Dios mío. ¿Dónde radica él, el Abogado Miserable?
2: En Colombia, en Colombia. Busca las redes.
0: No, porque yo pensé que
2: vas a ver.
0: Hay muchos influencers de cualquier lado y viven aquí.
1: Sí, ahora mismo también hay un video circulando sobre una supuesta boricua también diciendo que los venezolanos se lo merecían y todo.
0: También
1: de verdad que hay gente que yo no sé.
0: Y mezclando las cosas por temas religiosos, que no tiene que ver una cosa con la otra tampoco.
1: Y lo político también, una cosa no tiene que ver con la otra.
2: Ese abogado ya está teniendo, ya hasta le han puesto, creo que denuncias a nivel en Colombia, ¿verdad? Porque está incitando al odio, está incitando a todo eso, pues. Pero para que también lo comentes ahí en la radio, que estoy escuchando que están comentando, haciendo denuncias, yo dije, bueno, déjame hacer esta denuncia, pues.
0: Y claro, y cuenta con nosotros siempre. Cada vez que tengo una denuncia, cada vez que suceda algo, nosotros somos el micrófono, nosotros somos la voz de ustedes aquí en la Bahía de Tampa. Ningún otro medio como tú hiciste, que llamar a una emisora de radio al momento te ponen, nadie hace eso, nadie.
2: Así es.
0: Es la verdad, a nadie le interesa las cosas del barrio como Tony Valerie. Por eso es que estamos aquí y somos de la preferencia. Así que nunca pienses que tu tema es algo que uno no puede compartir y difundir en la emisora más importante de toda la Bahía de Tampa. Si te importa a ti, te pasó a ti, la denuncia tiene peso, tiene valor en este programa y siempre lo va a tener. Y ese tipo es un descarado que está haciendo eso. Eso es lo malo de las redes sociales, que todo hoy en día se justifica. No, por libertad de expresión. Eso no es libertad de expresión. Eso no es libertad de expresión. Gracias por tu llamada, ¿ok? Vamos para esto.
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1: Al menos un poquito de buenas noticias para las familias de Hillsborough. El condado presentó ayer oficialmente la renovación de Cross Creek Park, un proyecto de $8.6 millones que transforma por completo este espacio recreativo. Entre las mejoras destaca un nuevo edificio recreativo de 16,000 pies cuadrados con gimnasio, sala de ejercicio, salón de usos múltiples y aulas. Además, el parque estrena una moderna área de juegos infantiles, canchas de baloncesto renovadas, un sendero para caminar con bancos, nuevas áreas verdes, un pabellón, refugios, estacionamiento ampliado y mejoras en el drenaje y paisajismo. Además, 15 acres de extensión, Cross Creek Park se suma a la oferta recreativa de la zona de New Tampa, donde también se encuentra The New Tampa Performing Arts Center, John B. Sargent Sun Park y Flatwoods Park. Una excelente noticia para quienes siguen buscando más espacios seguros y modernos para hacer ejercicios, compartir en familia y disfrutar al aire libre de más en este summer.
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0: 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Pero ahora, lo que quieres tú, perrear con el Don. Te lo vamos a dar ticket gratis para Don Omar, marcando qué numerito, Valerie.
1: Oye, llama para acá que estamos esperando tu llamada al 866-932-9250. 866-932-9250. Fácil.
0: Fácil. ¿Alguna pista que le quieras dar para que no fallen? ¿Qué tanto sabes?
1: Bueno, recuerda que tienes un comodín, sí, así que claro, si no te la sabes, cualquiera de nosotros te podemos ayudar. Lo importante es que te vayas para el concierto de Don Omar.
0: Yo personalmente, yo escogería a Ardi, el productor, que siempre está ready y sí, dispuesto para ayudarte.
1: Él, definitivo.
0: La gente siempre lo escoge. ¿No?
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1: ¿Qué tú te crees?
2: Son los tigres para Don Omar y ahí está Ideli. Dímelo, Ideli.
3: Muy buenos días.
2: Muy buenos días, Ideli. Número uno en el que tanto sabes, dedicado para ti. Dice así, ¿qué país fue sede de la Copa del Mundo en el año 2022? ¿Fue Estados Unidos, Japón, Qatar o Rusia? Rápido, empezó el relojito también, Aidelis. Cuatro.
3: Qatar.
2: Tres, dos, uno. ¿Qatar? Qatar es correcto. Muy bien, vamos entonces con la número dos, que dice así. ¿Qué significa un gol en fútbol? ¿Significa una falta, un pase, un punto anotado o un saque de banda?
3: Un punto anotado.
2: Un punto anotado. Un gol es un punto y eso es... ¡correcto!
4: Oye, sabe más de fútbol que Carla.
3: Ay, Dios.
2: ¿Cómo sabe? ¿Viste? ¿Viste?
4: Tú ves a las mujeres sabemos qué pasa.
2: ¿A quién tú le vas?
3: ¿Cuántas preguntas son? ¿Por qué?
2: Te faltan tres más.
3: Ay, por Dios.
2: Aideli, ¿vas bien? ¿A qué equipo le vas en el Mundial?
3: Bueno, me gusta mucho Brasil, pero creo que va a ganar la Argentina.
2: Y acaba de ganar Aidelis, yéndole al cinco veces campeón, y yo también que tengo, mira, puesto a Brasil. No le vayas a Alemania como Ardi, que quedas eliminado.
5: Whatever. Vamos, somos, mira, feo. Cuatro veces campeones.
2: Vamos entonces con número...
3: Son buenos, no se puede negar.
5: ¿Ves?
2: Vamos entonces...
5: Take it, Aidelis.
2: Con esta preguntita, que es fácil. ¿Qué se celebra este próximo 4 de julio en los Estados Unidos de Norteamérica?
5: Prueba de ciudadanía.
3: La independencia.
2: El día de la independencia. Yuma, la americana, eso es.
3: Deja, que bastante trabajo me costó.
2: Ya te hiciste ciudadana.
3: Ya,
2: qué bueno, felicidades para ti.
3: Gracias.
2: ¿Dónde tú vives, Deli? ¿Aquí en Tarrant Country?
3: No, en Tampa, en South Tampa.
2: Ay, South Tampa. Ahí, billete, suave. Yo sí la llevo. Vamos entonces con la última. Después, la relacionada con Don Omar te la va a hacer Valerie Félix. Esta facilita. ¿Qué color de tarjeta expulsa a un jugador de un partido de fútbol? ¿Verde?
3: La roja.
2: ¿Azul, amarilla o roja? Ella dice que es roja de toda la vida.
3: Roja.
2: Y eso es correcto. ¿Qué significa que hemos llegado a la última pregunta de Don Omar? Todavía tienes el comodín,
4: sí.
2: Adelis, así que muy buena suerte.
4: Bueno, esta pregunta te lleva al concierto de Last King World Tour de Don Omar. Así que escucha bien. ¿Con qué artista Don Omar grabó Danza Kuduro? ¿Fue con Wisin, con Tego Calderón, con Lucenzo o con Daddy Yankee?
3: Con Lucenzo, creo.
4: ¿Será con Lucenzo?
2: Que esto solo empieza.
4: Fue con Teo.
2: ¿Quieres el comodín? ¿O te vas a arriesgar?
4: ¿Será con Wisin?
2: Dime.
3: Estoy tan mal. Ay, Dios.
4: ¿Te vas con Lucenzo?
2: ¡Lucenzo!
3: Déjame pensar.
2: ¡Ay, Valerie,
4: ¿con quién grabó Don Omar el tema Danza Kuduro?
2: Aideli, tú te pagas tu carro, te pagas tu alquiler, vives en South Tampa, no te dejes. Eres cubana de Tampa. No te dejes marear por Valerie.
3: Por eso, sí, yo estoy segura que es Lucenzo.
4: Lucenzo dice.
2: Final answer. Don Francisco, por favor, sácame esta pura. ¿Qué significa?
4: Muchas felicidades, te vas para el concierto que todo el mundo quiere ir. ¿Gracias a qué emisora?
3: A la 92.5, wow.
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0: las 8 de la mañana nos vamos a enterar todos del gran anuncio. ¿Qué tú piensas que es, Valer?
1: Algo bien grande.
2: No hay una pista.
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1: Y hablando de grande, oye, ya a mí no me queda, pero a esta muchacha sí que le queda y bastante. Habló de Gracie Bond, quien quedó en el centro de la polémica luego de compartir unas imágenes mientras organizaba y enviaba ayudas para los afectados en Venezuela. Aunque su intención era mostrar el apoyo que estaba brindando, muchos usuarios en redes sociales terminaron enfocándose en su bon bon. Algunos comentarios aseguraban que el influencer estaba mostrando, ya tú sabes, la naguilla,
0: epa,
1: como de costumbre.
4: ¡Cállate, loca!
0: Epa.
1: Insinuando que buscaba llamar la atención en lugar de destacar la ayuda humanitaria. Y entonces aquí es que está lo gracioso. Es que, lejos de molestarse, Gracie respondió diciendo, oye, es que no puedo dejarlas en casa, ¿qué ustedes quieren? Haciendo referencia a sus pronunciadas curvas y dejando claro que no iba a cambiar su apariencia por los comentarios. Oye, es que es verdad. Si la tiene, la tiene. No importa, no la puede dejar en la casa.
0: Qué grande están.
2: Okay. Eso me recuerda una frase.
1: Boom, boom, boom, boom.
2: Pero no
1: boom,
2: la puedo
1: boom
2: decir.
1: ¿Y para qué lo dices que lo...? Ay, Dios mío. Voy a cambiar el bobo del día a Ardi.
0: Qué rico. Oye, de verdad, ¿cuánto pesa eso, eh?
1: Boom, boom, boom.
0: Yo me imagino
1: boom,
0: cargando.
1: Qué clase montón.
2: En serio,
1: ton,
2: ton. Ay, Melissa.
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5: ¿Qué jornada vivimos ayer en el Mundial? Brasil aseguró su boleto a los octavos de final tras vencer 2-1 a Japón en un partido muy disputado. La gran sorpresa llegó con Paraguay, que empató 1-1 frente a Alemania y terminó eliminando a los teutones en una dramática tanda de penales 4-3. Y para cerrar la jornada, Marruecos también dio un golpe empatando 1-1 con Países Bajos y avanzó en los octavos al imponerse 3-2 en penales. Ahora la acción continúa hoy martes con tres grandes partidos. Costa de Marfil enfrenta a Noruega a la 1, Francia se mide ante Suecia a las 5 y en el cierre del día México buscará su pase a los octavos de final cuando se enfrente a Ecuador a las 9 de la noche.
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0: Y hoy, como todos los martes, estamos en el Checo Financiero porque el dinero es importante y más en estos días. Además, es importante saber a dónde se te está yendo el money. Es por eso que hoy vamos a estar hablando de las 5 fugas de dinero que aparecen en verano y nadie ve venir. Hola, Dianisa, ¿cómo estás?
1: Hola, hola. Aquí estamos pensando en el verano y todos los gastos que vienen porque los nenes están en casa, están de vacaciones, así que vamos a hablar de eso un momentito.
0: Viene también back to school y creo que en el verano es donde más se gasta porque además de que los niños están en la casa, también hay que prepararse para agosto.
1: Exactamente, se mezcla el back to school, se mezcla con estar saliendo a comer, se mezcla el campamento y se mezcla el bill de la luz porque ahora tenemos el aire acondicionado prendido más tiempo y añadirle el calor. Así que realmente verano se vuelve tremendo ticket cuando no estamos pendientes a lo que gastamos.
0: Oye, Dianisa, ¿cuál es el error financiero más común que cometen las personas cuando planifican vacaciones y actividades de verano?
1: Que solamente piensan que el único gasto que se le va a ir es en el hotel y el boleto de avión. No piensan en que, mira, te vas a gastar en esas vacaciones la comida, gasolina, el parking, compra. Y cuando tú no te presupuestas bien, realmente las vacaciones terminan siendo tremendo ticket. Así que tú tienes que presupuestar no solamente el costo de hotel o el costo de los vuelos, etcétera. Tienes que contemplar todo, hasta lo que se van a comer.
0: Así que estamos hablando de las 5 fugas. Ya me mencionaste varias, pero vamos a resumir. ¿Cuáles son esas 5 fugas?
1: Número 1, las vacaciones y las escapaditas los weekends. Número 2, comer fuera y el cafecito todos los días. Número 3, los campamentos de los nenes. Número 4, el bill de la luz sube. Y número 5, nos compramos cosas porque nos lo merecemos en este break de verano.
0: ¿Verdad que
1: ahí
0: sí?
1: Están las 5 fugas de dinero.
0: Lo que es el verano y las navidades es que la gente dice, yo me lo merezco. Pero entonces, Dianisa, para ayudar a la gente, porque por eso es que tenemos el Checo Financiero, ¿qué estrategias entonces simples pueden ayudar a que disfrutemos del verano sin afectar el presupuesto ni acumular deuda con estas 5 fugas o más? Porque yo estoy segura que tenemos más.
1: Mira, primero que todo, tú tienes que hacer un budget del verano. Estos famosos, esto, el Christmas Club, tú puedes hacer un Summer Club, establecer un presupuesto para todos estos gastos, tomando en consideración si tienes hijos o no. 2, segunda estrategia, busca actividades gratis que hay muchas cosas que tú puedes ir a disfrutar en familia que no te cuesta un ticket de entrada. Número 3, aparta dinero para las vacaciones, evita las compras impulsivas. Y número 5, esté pendiente a tu presupuesto todas las semanas para ver en qué te gastaste el dinero.
0: Oye, pero es que pues esas compritas impulsivas, especialmente en el mundial, Aldi me ha hecho comprar todas las camisas de todos los equipos. Esto es una cosa terrible, Dianisa. Horrible. Oye, Dianisa, ¿cuál es el mensaje final que le quieres dar a la gente? Porque al final del día uno se merece disfrutar y pasarla bien y pues obviamente el verano es todo el playa, arena y vamos allá. ¿Y por qué vamos a estar pensando solamente en los biles? También hay que disfrutar, ¿no?
1: Mira, mi mensaje final, de verdad, el verano tiene que crear recuerdos para ti y tu familia, no deuda, ¿verdad? Disfrutar no significa que tú te pongas a estar gastando sin control. Así que prepárate para que puedas disfrutar este tiempo en familia sin tener que estar a partir de agosto pagando todas esas tarjetas. Lo que quiero es que tú construyas buenos recuerdos, no que construyas tremendo balance en las tarjetas de crédito.
0: Sí mismo, Oye, ya tú sabes, Dianisa siempre ayudándonos a mantener los pies sobre la tierra y los bolsillos con al menos un chavito prieto. mentira. Oye, Dianisa, ¿cómo te consiguen para más tips financieros?
1: Mira, me pueden buscar en las redes sociales, Dianisa Padilla. Hay muchos videos, mucho contenido gratis de valor para ir aprendiendo y me pueden escribir un directo y podemos coordinar una cita virtual o presencial.
0: Yo te recomiendo que lo hagas para que después no estés llorando. Oye, gracias una vez más. Otro martes de Checo Financiero con Dianisa Padilla.
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1: No solo eso, Diana Hill, on her way here. Comienza el Drive-Thru Mix también con DJ Speedy Jr. A continuación, quedas en muy buenas manos y a la noche, Gio...
2: ¡Retón!
1: Pero ahora es aprendiendo inglés con Ardy. ¿Estás ready?
3: Vamos para allá.
1: ¿Cómo tú estás, Ardy?
4: Tú no estás en mí. Tú no estás en mí.
1: What name do you like the most, Valerie?
4: The what?
1: Carlos or Carla?
4: Carla? Hasta Valerie se quedó bota. ¿Qué tú
1: dices? What name do you like better? Carlos o Carla? ¿Cuál te gusta más?
4: Carla.
3: ¿Carla?
1: Sí.
3: ¿Carl?
1: Or Carl, wow. That's a good answer. Carl. I was not expecting. Artie. Mm-hmm. How do you say that? You know what?
4: A ver.
1: Vamos a hacerlo fácil.
4: Please.
1: ¿Cuál nombre te gusta más?
4: Ajá.
1: ¿Carlos o Carla? Ardi, el productor.
4: En español suena un poquito weird.
1: No, it's a question.
4: Pero, okay.
1: Es el nombre.
4: K-A-R-L-A. Carla.
1: Ah, qué
4: ¿cómo
1: bien.
4: Estoy,
1: Valerie escogió Carl.
3: Carl.
1: ¿Y a ti te gusta más Carla? Qué bueno, Ardi. ¿Que te gusta más Carla?
4: Dígalo en inglés, por favor.
3: Yo entendí.
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Buenísimos días, feliz martes por aquí, Diana Gil, lista para acompañarte hasta las 3 de la tarde con la mejor música. Oye, cafecito en mano, quiero decirte que no bajemos la guardia con nuestros hermanos venezolanos. En breve te voy a dar puntos donde puedes llevar tus donaciones. También te traigo noticias de tus artistas favoritos y, por supuesto, los premios que tenemos para ti esta semana en 92.5 Máxima.

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Es increíble y quiero felicitar a nuestros amigos de Arepas Maíta en las sedes de Clearwater y Tampa. Han enviado camiones de ayuda a nuestros hermanos en Venezuela. 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

Los amo. Gracias por estar aquí, de verdad. Para mí es bien importante que estén aquí. Cada uno de ustedes significa mucho para mí. Así que vamos para la foto. Vengan para acá, métase todo el mundo, todo el corillo. Vamos. Zumba.

Mañana entrada para el

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está haciendo hambre, así que voy a buscar algo de comer delicioso y vuelvo contigo porque en contados minutos inicia junto a DJ Speedy Junior el Drive Thru Mix de 92.5 máxima. 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

DJ Spirit Junior en la mezcla y yo de Yanahil llegamos a acompañarte en tu hora de lunch como te gusta, sin comerciales. Y hoy la protagonista es Karol G, porque se confesó Spirit. Hoy juega también Cosa de Marfil con Noruega en contados minutos a la 1 de la tarde. También te traemos información en breve de todo esto y de tus artistas favoritos.

cuento, Spiri, que Rosalía retomó sus actividades y ya tuvo su concierto en Los Ángeles. Pues parte de la escenografía es un confesionario, tal cual como lo encuentras en las iglesias católicas, y la invitada a hacer su confesión fue la Bichota. Lo que dijo fue quizá lo que estuvimos esperando por meses, y de eso te voy a hablar en tres canciones. Por ahora, seguimos disfrutando de la mezcla en el Drive-Thru Mix de

fútbol continúa y hoy también juega Francia y Suiza a las 3 de la tarde. Pero escucha bien esto, aquí viene el más esperado por nuestra comunidad latina, Spiri. A las 9 de la noche juega México contra Ecuador y ya me imagino que Ardi está preparado para tomar nota y traerte los marcadores mañana en Mañanas Máximas. Por ahora, seguimos disfrutando de la mezcla. Estás en el Drive-Thru Mix de 92.5 Máxima.

Le contaba Spirit que Karol G fue al confesionario en el concierto de Rosalía en Los Ángeles y la confesión que hizo fue que ella tuvo una relación con alguien que no le gustaba compartir el día de su cumpleaños con ella, que el primer año lo pasó desapercibido porque quiso respetar su decisión, pero el segundo y el tercero se iba dando cuenta de las excusas que sacaba y una vez antes de viajar a celebrar el cumpleaños de su ex decidió dejarlo en el aeropuerto. Por supuesto, los fans y nosotros también intuimos que se refiere a Faith y esta podría ser otra de las causas que hayan sido parte del rompimiento de la relación. Soy Dayana Gil y junto a DJ Spirit Jr. te lo contamos en el Drive Thru Mix de 92.5 Máxima.

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Seguimos disfrutando de la mezcla. Esto es el Drive Thru Mix.

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Conejo Malo terminó su gira por Europa y ahora está disfrutando de encuentros deportivos. En breve te traigo toda la información de dónde estaba, con quién estaba, solamente aquí en 92.5 Máxima.

hace poco, Bad Bunny fue visto en el exclusivo torneo de tenis de Wimbledon junto a Gabriela Berlinguer en estos días de mundial. Oye, ¿quién lo pensaría, no? El conejo malo ha preferido este tipo de encuentros deportivos donde se les nota muchísima complicidad. Soy Dayana Gil y te lo cuento en 92.5 Máxima.

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es otra de las artistas que suena en 92.5 Máxima y anunció el lanzamiento de su quinto álbum Baraja Bendita. Eso va a ser en agosto de este año y toda la información la encuentras en 925máxima.com. Corre para allá.

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Por fin, después de tanta espera, Anuel suelta el primer sencillo de Real Hasta la Muerte 2. Vengo con toda esa información en minutos aquí a 92.5 Máxima.

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inaugurado a esas alturas su año musical con el lanzamiento del primer sencillo de Real Hasta la Muerte 2 con un título muy propio de su ingenio musical. Se llama Las Más Bonitas Son, el adjetivo lo pones tú. Dicen que esperar tanto ha sido estrategia del mismo Anuel para medir la acogida del público. Ya veremos qué también le va. Por ahora seguimos disfrutando de buena música en 92.5.

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Los amo, gracias por estar aquí, de verdad. Para mí es bien importante que estén aquí, cada uno de ustedes significa mucho para mí. Así que vamos para la foto, vengan para acá, métase todo el mundo, todo el corillo, vamos. 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

Quiero. Gracias una vez más por estar sintonizando 92.5 Máxima. Gracias por permitirme acompañarte en la casa, en la calle, en el trabajo, desde donde estés. Soy Dayana Gil, acompañándote siempre hasta las 3 de la tarde. Se me acaba el tiempo, pero tú y yo nos escuchamos nuevamente mañana a las 10 de la mañana. Por ahora, sigue conectado. Esto es Máxima.

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0: 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Oye, ¿sabes que en la Corte Suprema iban a decidir si tú nacías en los Estados Unidos automáticamente te hacías ciudadano americano? Habló la Corte Suprema. ¿Qué determinó? Te cuento en breve.
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buenísima la noticia del día, señoras y señores. La Corte Suprema de los Estados Unidos decidió mantener la ciudadanía por nacimiento, por lo que los niños que nacen en el país siguen siendo reconocidos como ciudadanos americanos sin importar el estatus migratorio de sus padres. La decisión mantiene vigente la

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aprovechalo para que disfrutes de un día familiar espectacular. Arrancando con la canción en la posición número 4 que le pertenece a Marc Anthony. Mi tema, lo que te di. La posición número 4 de las 4 máximas. Aquí en 92.5.

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1: La santa de Rao Alejandro ocupa el tope de la popularidad. Hoy, martes 30 de junio, estamos en vivo. Marca ahora 860-329-250. Déjame saber cuáles fueron las cuatro máximas y te regalo estos cuatro boletos para Venture Island.

aquí en la bahía de Tampa. Oye, ¿y qué difícil es trabajar así cuando está nubladito? Está aquí en la oficina, el aire bien frío. Sí, sí, sí. Se le pega ese,

0: Aquí la llamada número 9, Máxima. Hello.
1: Hello.
0: Aló, Ñeco aquí, ¿quién allá?
1: Selena.
0: Selena, como la cantante Selena.
1: Ya tú sabes.
0: Ya tú sabes. Selena. ¿De dónde está llamando Selena?
1: De Brandon, Florida.
0: De Brandon, ¿cómo está la cosa?

0: encantas.
1: ¿La qué?
0: Tú me encantas.
1: Tú me encantas de... Bueno,
0: Llegó... Bro, Alejandro.
1: Bueno, es la santa, pero close enough.
0: Ok.
1: Close enough, Selena. You got the tickets.
0: ¡Qué chévere!

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boletos para concierto de Don Omar. Estaba sintonizando a Tony Valeri durante toda esta semana, pero antes, oye, acaba de pasar una nueva ley en la Florida y van a implementar esto en todos los salones escolares aquí en la Florida. Te cuento que se trata en breve.

Tú sabes que acaban de aprobar una nueva ley aquí en la Florida para el próximo año escolar. Las escuelas públicas de la Florida volverán a enseñar a escribir cursivo. That's right, lo van a hacer entre tercer y quinto grado. Así que nuestros hijos van a aprender a escribir

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tocar unas canciones que te traigan buenos recuerdos, solo clásicos, durante todo el fin de semana, el 4 de julio, Throwback Weekend. Bueno, otra noticia que está en tendencia ahora mismo es, señoras y señores, LeBron James deja los Lakers. Ha sido un bombazo actualmente en las redes sociales, ya que informó a los Lakers que no va a regresar para su próxima temporada y va a continuar su carrera

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Tu música favorita, yo soy Ñengo. Oye, y durante todo este fin de semana, we gonna take you back. 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

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Monday cannot come fast enough. Esa falda.

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Inicio el próximo lunes a las 8 de la mañana con Tony Valor, el día 6 de julio. ¿Tú supiste? Uy, pero tú sabes que Lenny Tavares, salsa, a nivel de salsa, Pablo Benito, coming up next right now, Sin Pijama, Becky G, Nati Natacha. Solo soy.

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1: Lenny Tavares, Palo Bonito.

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0: siempre con música gustativa a través de la 92.5 máxima. Y este fin de semana, 4th of July weekend, baby, Throwback Edition. Flow Vieja Escuela, este fin de semana. Tell a friend, tell a friend, tell a friend. ¿Tú supiste?
1: ¡Uy!

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1: PL no tiene sentido.

Seguimos con la fiebre del mundial y esta noche no le vamos a bajar. Ay, ay, ay. México contra Ecuador. ¿Para qué equipo tú te vas? Envíame un mensaje por Instagram, @GIOBRETON. Envíame tus saluditos. Déjame saber qué es lo que es.

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Gracias por estar aquí, de verdad. Para mí es bien importante que estén aquí. Cada uno de ustedes significa mucho para mí. Así que vamos para la foto, vengan para acá, métase todo el mundo, todo el corillo, vamos. 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

Feliz martes, Tampa Bay, Gio Bretón, 92.5 máxima de camino. Vengo con una salsita de Mark Anthony. Right now, Raúl Alejandro Santa.